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2: 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Hola amigos, ¿cómo andan? ¿Cómo andan? Qué lindo domingo, por favor. Las 11 de la mañana en punto. ¿Qué te parece? Chicos, no. Lo que estuvo ayer, airbag. No lo puedo explicar. Yo voy a estar jodiendo con esto hasta las 5 de la tarde, ¿eh? Así que prepárense, preparen sus oídos. Y yo quiero saber si hay alguien escuchando del otro lado que fue ayer al recital de Airbag. Por favor, quiero fotos, videos, audios contando su experiencia. Hay mucha gente que conozco que fue por primera vez al recital y la pasó espectacular. Quedaron alucinados, realmente. Así que bueno, nada, los chicos como siempre un 10 de 10. Domingo, hoy medio nublado en la City Rosarina, se podría decir. Vamos a actualizar qué temperatura tenemos a esta hora, 11 de la mañana, un minuto, y hasta las 5 de la tarde te vamos a estar haciendo el aguante, por supuesto, porque nosotros estamos acá y para todo el país retransmitiendo. Vamos a poner acá Rosario, que siempre me tira para Buenos Aires. Bueno, por lo menos vemos el clima de Buenos Aires también, que por lo que veo 20 grados. Está lindo. Acá en Rosario 14 grados 4 décimas, la humedad 96%, como siempre casi tocando los 100, el viento del noroeste y la visibilidad un poco reducida, así que a tener precaución a la hora de manejar y mandarse por la calle. Vamos juntos hasta las 5 entonces en el doble F de domingo de fin de semana para cerrar juntos este lindo último día de la semana de descanso para muchos y algunos otros que estamos acá haciéndoles el aguante y laburando, poniéndole el pecho. Dale, vamos. Y pasamos buenas canciones hasta las 5 de la tarde. Bienvenidos.
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0: marketing de la F. Bueno, ayer estuvieron con Marti actualizando lo que es el F30 Play de las 6 de la tarde hasta las 9 de la noche. Por lo que veo, Baby Wow quedó en puesto número 1, igual que la semana pasada, ya con 5 semanas de permanencia. Una locura ese tema, porque lo seguís votando. Lo seguís pidiendo a través del 3416-000-887. Podés hacerlo así con todas las canciones que a vos más te gusten. Ahora te quedás con él, con Omar Kurz. Y este Por Si Mañana No Estoy, minuto 6, ya de las 11. Dale que vamos con las mejores canciones, con toda la buena onda y la mejor data de tus artistas favoritos. Subí el volumen y disfrútalo.
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Expectations Zero, lo nuevo de Taylor Swift, lo que estás escuchando, minuto 20 de las 11 de la mañana. Y este temón que lo tenés que votar sí o sí para que pueda ingresar al ranking las 30 canciones más importantes, que vamos a estar viéndolas el sábado que viene. Vamos a ver quién ingresa, quién se va, quién permanece. Bueno, esta canción que recorre todo el país a través de F Radios Argentina. Saludamos a Román 99.9, Los Tol 105.3, Paraná 92.3, Nogoyá 104.9, Villa María en 103.7, Leones 92.3 y en todo el país a través de F Radios Argentina, que copamos el país

con Delirada, Alejito, que el 8 de octubre lanza su primer álbum, así que nada, lo vamos a estar ahí bancando. Vayan a seguirlo en las redes como Ale Arrillaga, vayan a seguir a la F 88.7 en las redes, que te vamos a estar contando absolutamente todo lo que esté pasando. Hoy le quisiera pedir corazón sin cara para mí, que hoy estoy cumpliendo años. Soy Meli de San Benito. Meli, feliz cumple, reina. Obvio que en un rato lo vamos a pasar, porque nosotros, si hay algo que nos gusta hacer, es cumplir con nuestros oyentes, y más si hoy es tu cumpleaños. Así que dale, en un toque la programo para vos. Ahora te quedás con ellos, con Ricky Martin, con Tini y con Los Ángeles Azules, esta colaboración que nadie vio venir, pero que todos necesitábamos. Esta reversión de Vuelve, un clásico de Ricky Martin, que suena aquí en la F, minuto 24 de las 11.

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Corazón sin cara, la versión en vivo de Simón Aguirre, y lo pedía Meli porque hoy es su cumpleaños. Así que le mandamos un besito para de Rosario a San Benito. Te quedas con Tambiónica, obsesionario en la mañana.

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1: Nueva hora en la F, las 3 de la tarde, 2 minutos en todo el país. Qué lindo día que estamos teniendo en Rosario, por favor. Bueno, un montón de gente que se va sumando en el 3416-000-887. Se van sumando desde un montón de puntos del país. Porque claro, a través de F Radios Argentina, que son nuestra lista de retransmisoras, copamos el país entero.

No. Están por comer frutillas con crema. Qué rico, por favor. A ver, está escribiendo nuestra amiga. Claro, se mandaron un asadito antes y ahora de postre unas señoras frutillas con crema. Dice, Cele, el cierre completo. Vamos la F. Un besote, reina. Bueno, a disfrutarlo, por favor. Ahora me antojaron. Yo no jodo. Voy a salir de acá, voy a terminar el programa y me voy a ir para allá donde están ustedes, ¿eh? Les mando un besote. Me invento.

0: 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Esta canción que ayer Pato Sardelli le dedicó unas palabras a Messi, al 10, por sus últimos pasos en la selección argentina. La verdad que fue un momento muy emocionante en la noche. Y nada, le dedico esta canción, qué lindo. Nosotros le dedicamos esta canción a nuestros amigos de FM Ruta en 103.9, que nos hacen el aguante por allá en Monte Caseros. Así que nada, les mandamos un abrazote. Otra F Radio Argentina que se va sumando con nosotros. Mándate por el WhatsApp de la radio que queremos leerte, queremos escucharte. Acá dicen, hola, ¿me mandas un saludo hoy que es mi cumpleaños? Obvio, Nacho, feliz cumpleaños. Espero que la pases muy, muy lindo. Vos sabés que apenas entré hoy acá a las 11, nos escribió nuestra amiga. A ver, la estoy buscando. Era Meli, acá, Meli de San Benito, que hoy también cumplía años y se pidió un tema. Y cumplimos con ella. Así que vos podés hacer lo mismo. ¿A quién más tenemos por acá? Vayan mandándose con qué están haciendo, desde dónde nos están escuchando. Queremos leerlos. A ver, me están retando acá. Ok, bueno, me retan a decir una palabra al aire. En realidad como una frase. Bueno, yo te puedo decir que estoy haciendo vivo en TikTok. Y para mí hacer vivo en TikTok haciendo radio, no sé, más mil de aura. O sea, yo me siento en mi prime. Más mil de aura, totalmente. A ver por acá, dicen, hola, saludos desde Córdoba capital. Saludos a los leprosos que te estamos escuchando. Vamos, vamos toda la banda de Newell's. Bueno, un montón de gente que se va sumando por ahí. Dicen, desde Córdoba, de las inferiores de Newell's, de 2007 a 2010 estuvo. ¡Wow! ¡Qué locura! Acá andamos haciendo quimio y escuchándote. Bueno, Mati, te mando un abrazo enorme, muy, muy fuerte. Hola, buenas tardes. Saludos desde Corrientes, nos dice Adrián. Vamos, qué buena onda la de la gente. Hoy, domingo, tenemos que romperla al aire. Tenemos que pasar esos temazos que vos decís, durante la semana, tal vez, no sé, no va para un lunes, no va para un martes, pero ya va llegando el jueves, viernes, sábado, y ya estos temas tienen que sonar. Así que mandate por el WhatsApp de la F. 3416-000-887. Queremos leerte, queremos escucharte. Saludos desde Puerto Deseado, Santa Cruz. Vamos, Santa Cruz. Bueno, la F que suena en todo el país. Acá dicen, hola, aguante Central también. Obvio que tenemos un montón de oyentes de Newell, de Central. Hay de Boca, de River. Todos nuestros oyentes son súper queridos acá. Así que un besote para todos los que nos estén escuchando a esta hora. Saludos desde Jujuy. De acá, de Bahía Blanca, dicen. Vamos. A ver, dice, desde Tucumán, mira. Bueno, guau, un besote. Che, mándate por ahí y contanos qué hiciste este fin de semana también. Porque hay mucha gente que por ahí se tira más para el lado del descanso y no de hacer tantas cosas. O al revés, decís, no, llega el fin de semana y yo me la quiero redar. O sea, yo voy a salir, yo voy a ver a mis amigas, me junto con la familia, de acá para allá, tuki tuki. Bueno, puede ser también. Pero hay mucha gente que dice, che, yo prefiero quedarme en casa, descansar, estar ahí tirada en la cama mirando una serie, una peli. No sé, capaz más tranqui. O lavando el auto, bañando a tu mascota. Es un lindo día para hacer eso también, para renovar energías de la casa. 3416-000-887. Llegan Abraham Mateo, María Becerra y Big One y con así.
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0: Supuestamente esta canción María Becerra la está sumando a su setlist de canciones y dentro de muy poquito la vamos a tener acá en el Autódromo de Rosario, 12 de diciembre, la nena de Argentina con su Quimera Tour 360. Nos damos más de

0: nuevo de Maluma, de Shakira, lo pedían por ahí. Y yo te digo una cosa, todavía no pudo ingresar. Le falta ahí como un empujoncito tuyo. Tenés que, para eso, ingresar a la página de la F, www.laf887.com.ar. Y también pedirlo por el 3416-000-887. Maluma, Shakira, Agua, el nuevo lanzamiento. Ellos sacaron Clandestino y Chantaje. Y ahora sacan este tema, Agua. No falla esa dupla, la verdad. La dupla colombiana que tanto amamos. Y esta canción que recorre todo el país a través de F Radios Argentina. Sonamos en Junín 88.9, Sunchales 105.7. Hola Chajarí en Entre Ríos 101.9, Leones 92.3. Marcos Juárez por 103.1. Y en todo el país a través de F Radios Argentina. Te quedas con Alejo y con Delirada.
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con Delirada. Este 8 de octubre saca nuevo álbum, así que lo vamos a estar ahí bancando a morir. 26, minuto 26 ya de las 3 de la tarde. Y queremos saber, vos, ¿qué andás haciendo? Acá nos mandan una foto y dicen, acá peleando con Bianca y Frida por un poquito de helado. No, por favor, no se peleen. Che, desde Chaco nos mandaban mensajes. ¿Qué temperatura hace en Chaco? Por favor, queremos saberlo. Pueden ir mandando desde dónde y cómo está el clima por allá. Actualizábamos recién 21 grados en Rosario, la humedad 55%. Gracias a Dios bajó porque a la mañana un poco más temprano estábamos en 95-97% de humedad. Una locura, una locura. Te quedas con ellos, con Mike Towers, con Bizarrap y la Bizarrap Music Session volumen 42 de 66. De esta manera vamos camino a un...

Golpito Quevedo, nueva línea. Obvio que forma parte del ranking de la F porque lo pediste, porque lo votaste. Nos mandan una foto, dicen: hola, buen domingo, acá en Concepción del Uruguay disfrutando del sol. Oscar y Susana, la verdad, en Concepción del Uruguay está totalmente despejado por la foto que nos mandan. Ya me comí la S, chicos, qué rosarina que soy. No, más rosarina imposible. Pero bueno, muy linda foto. Disfruten el día, por favor, y disfruten también de estos temazos que estamos pasando. Ahora llega el teléfono.

0: ya Ice Dylan con Dicha Bate. Minuto 40 ya de las 3 de la tarde. Queremos saber qué estás haciendo a esta hora. Mándate por ahí por el WhatsApp de la F, 3416-000-887. Voy a ir saludando también a la gente del live que se vaya mandando ahora con un mensaje desde dónde nos están escuchando y qué están haciendo. Quiero saberlo. Dale que los leo ahora. Mira, Santi se volvió a conectar. Acá dicen, te amo acá y en todas las redes. Ay, son lo más, son lo más. Abigail se va conectando desde Uruguay. Vamos, Uruguay. A mí la verdad que me encanta esta carrera. Dicen, algún día capaz la siga y nos encontraremos. Obvio, chicos. Sean todos bienvenidos al mundo de la locución. Obvio que sí. Dicen, desde Santiago del Estero capital, acostado por dormir la siesta. Y es hora de siesta, sí. Vos sabés que en este horario, y no sé cómo estará el clima allá, pero si estuviera nublado acá, yo te diría full día de siesta. Pero bueno, está despejado, está lindo, cielo celeste, no hay ni una nube ya. Saludos desde Rosario, dice Nico. Un besote para Nico, un besote acá para nuestra amiga Mo, que se va mandando, dice, desde San Luis, acá estudiando. ¿Qué andas estudiando, Mo? Nubladito, lindo, está bueno. Ahí sí, metele a la siesta. Desde París, pero soy argentino. ¿Qué andas haciendo en París? Che, la gente que uno se conecta, que uno encuentra en el vivo de TikTok, es una cosa increíble. Acá en el WhatsApp de la radio también dicen, hola Cele, bancándolos como siempre desde Misiones. ¿Pueden pasar un tema? Dale, ¿qué tema querés? Contanos y nosotros hacemos lo posible por pasarlo. Siempre y cuando esté en programación lo vamos a pasar y vamos a cumplir con ustedes. Desde Villa Gesell, recién terminé de colgar la ropa, dice Juli. Desde San Lorenzo, Aus Santillán, saludos desde Santiago del Estero. Avi pregunta, ¿de dónde es la F? La F es desde Rosario, sale desde Rosario para todo el país a través de F Radios Argentina. Así que obviamente si tenés la retransmisora que nosotros nombremos después en el copete de F Radios, bueno, nada, te sumás por ahí. Muy domingo, totalmente. Plan de domingo, como decíamos hace un rato, es, tenés dos opciones. La gente que quiere salir a hacer cosas, que los parques vos los ves plagados de gente, no sé, sacás a pasear a tu mascota o te juntás a tomar mates con esa amiga que no ves hace mil, bueno, o a merendar, podemos hacer eso. Y también está la otra gente que prefiere quedarse en su casa a dormir una siestita, a limpiar un poco porque estás a full toda la semana, que durante la semana capaz no podés parar. Y te quedás en tu casa, relajás, comes algo rico o te quedás haciendo nada también. Ahí nos saludan desde Chile. Un besote para nuestros amigos de Chile. Saludos desde Arrecifes, dice Mauri. Un montón de gente que se va sumando ya en el WhatsApp de la radio también. 3416-000-887. Hasta las 5, vamos juntos.
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La Joaquí con Yakuza, entonces, minuto 53 de las 3 de la tarde. Por acá dicen, hola chicos, ¿cómo andan? ¿Me podrían pasar algún TBT? Algún TBT va a sonar, eso déjame decirte que sí. Y por acá escriben, dicen, hola Celes, plancito de domingo, tranqui. Están los Cafres, mirá, Capanga, La Mancha de Rolando Estelares, cruzando el charco. Saludos desde Corrientes Capital. ¿Pasás un rock para entrar en ambiente? Ojo, ojo que ya está, me manijeaste ahí un poquito. A ver qué tenemos, déjame ver qué puedo encontrar, Vamos a ver, no sé. Buenos Aires de Tini te sirve. Nada que ver. Nada que ver. Ahora voy a buscar bien en programación, porque si no acá al aire como que estoy tratando de buscarte un tema y después pensar y saber qué es lo que voy a decir. Dale. Pero sí, re. Ahora te voy a buscar un tema y lo programamos para vos. Hola Bruno, querido, ¿cómo andás? ¿Todo bien? ¿Todo tranqui? Por acá en el WhatsApp de la F se piden un tema, dicen, de la Rosalía. Puede ser un tema de la Rosalía. Vos sabés que por ahí siento que tenemos la perla, pero la perla como para un domingo, siento como que la baja un poquito. Como que necesito algo más intenso de la Rosalía. No sé qué están diciendo en el vivo porque me perdí en un momento. Vamos nosotros. No, Nico, no. Nico Navarrete, que ahí preguntaba algo. No, eso no. Y Santi que dice, como siempre, pido tu cárcel. Santi, ¿querés escuchar tu cárcel? Dale, en un ratito suena. Pero ahora te vas a quedar con Mario Becerra, porque lo pedían también. Escuchá, Mario Becerra, Jay Wheeler y Ex Rose con este Romántica. Minuto 55 ya de las 3 de la tarde. En un ratito abrimos una nueva hora juntos. Y la última.